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1: Queridos compañeros, escuchar es en nuestra grabación. Que me ha alegrado tanto. Me da mucho gusto. Me da una gran alegría. Ahora quisiera que escucharan a uno que aquí ha llegado a ser un gran amigo mío.